0: Es la hora 21. Dos minutos.
1: Un día como hoy, 5 de agosto, pero de 1962, murió Marilyn Monroe, una de las figuras femeninas más impactantes de todos los tiempos. Había nacido en junio de 1926 bajo el nombre de Norma Jean Baker y su radiante belleza cautivó al mundo desde la pantalla cinematográfica. Marilyn fue hallada muerta en su cama y se comprobó que había ingerido una alta dosis de barbitúricos. Las dudas sobre el suicidio o asesinato de la estrella continúan hasta el presente.

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1: Avanza la obra de canalización y optimización del sistema de desagües pluviales en el barrio San Cayetano, una intervención fundamental para mejorar el escurrimiento del agua y prevenir anegamientos en el sector. Sáenz Peña fue sede de la quinta fecha del Campeonato Provincial de Karting en Tierra, que reunió a pilotos, equipos y aficionados provenientes de diferentes localidades del Chaco y de la región. El Plan Municipal de Lectura desplegó sus páginas y sonrisas para acompañar a los chicos del comedor y merendero Rayito de Amor en el barrio Ex Aeroclub. 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Se viene el tercer encuentro provincial de folclore en Sáenz Peña. 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

0: Es la hora 21. 15 minutos.
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0: Es la hora 21. 30 minutos.
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2: Jesse Joy, digas lo que digas.

0: Es la hora 21:47.
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0: Es la hora 22.
1: Un día como hoy, 5 de agosto, pero de 1962, murió Marilyn Monroe, una de las figuras femeninas más impactantes de todos los tiempos. Había nacido en junio de 1926 bajo el nombre de Norma Jean Baker y su radiante belleza cautivó al mundo desde la pantalla cinematográfica. Marilyn fue hallada muerta en su cama y se comprobó que había ingerido una alta dosis de barbitúricos. Las dudas sobre el suicidio o asesinato de la estrella continúan hasta el presente.

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1: Avanza la obra de canalización y optimización del sistema de desagües pluviales en el barrio San Cayetano, una intervención fundamental para mejorar el escurrimiento del agua y prevenir anegamientos en el sector. 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

0: Es la hora 22. 16 minutos.
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0: es la hora 22. 32 minutos.
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0: Es la hora 22. 46 minutos.
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0: Es la hora 23. Un minuto.
1: Un día como hoy, 5 de agosto, pero de 1962, murió Marilyn Monroe, una de las figuras femeninas más impactantes de todos los tiempos. Había nacido en junio de 1926 bajo el nombre de Norma Jean Baker y su radiante belleza cautivó al mundo desde la pantalla cinematográfica. Marilyn fue hallada muerta en su cama y se comprobó que había ingerido una alta dosis de barbitúricos. Las dudas sobre el suicidio o asesinato de la estrella continúan hasta el presente.

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1: Avanza la obra de canalización y optimización del sistema de desagües pluviales en el barrio San Cayetano, una intervención fundamental para mejorar el escurrimiento del agua y prevenir anegamientos en el sector. Sáenz Peña fue sede de la quinta fecha del Campeonato Provincial de Karting en Tierra, que reunió a pilotos, equipos y aficionados provenientes de diferentes localidades del Chaco y de la región. El Plan Municipal de Lectura desplegó sus páginas y sonrisas para acompañar a los chicos del comedor y merendero Rayito de Amor en el barrio Ex Aeroclub. Con total éxito se realizaron los carnavales de invierno 2026, una propuesta que contó con la participación de comparsas, vecinos y visitantes en una verdadera fiesta de música, color y alegría. Se viene el tercer encuentro provincial de folclore en Sáenz Peña. Será el sábado 22 de agosto en el Centro Cultural Municipal, con talleres gratuitos, gala artística y el tradicional desfile por la calle 12.
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1: Es la hora 23. 17 minutos.
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0: Es la hora 23, 31 minutos.
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3: Avanza la obra de canalización y optimización del sistema de desagües pluviales en el barrio San Cayetano, una intervención fundamental para mejorar el escurrimiento del agua y prevenir anegamientos en el sector. Sáenz Peña fue sede de la quinta fecha del Campeonato Provincial de Karting en Tierra, que reunió a pilotos, equipos y aficionados provenientes de diferentes localidades del Chaco y de la región. El Plan Municipal de Lectura desplegó sus páginas y sonrisas para acompañar a los chicos del comedor y merendero Rayito de Amor en el barrio Ex Aeroclub. Con total éxito se realizaron los Carnavales de Invierno 2026, una propuesta que contó con la participación de comparsas, vecinos y visitantes en una verdadera fiesta de música, color y alegría. Se viene el tercer encuentro provincial de folclore en Sáenz Peña. Será el sábado 22 de agosto en el Centro Cultural Municipal, con talleres gratuitos, gala artística y el tradicional desfile por la calle 12.
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3: Detención de Facundo Moyano. Se están investigando lesiones leves y privación ilegítima de la libertad. Lo que se sabe es que ella no va a denunciar violencia. Lo que se está tomando es el informe médico. Están asistiendo a la víctima y esperando que termine su declaración, explicó el doctor Ignacio Barrios, abogado penalista.
4: La administración de estupefaciente va a estar esto investigado a la brevedad. Por lo pronto, lo que hoy está prevaleciendo es a la víctima como primera medida, y una vez que las investigaciones vayan avanzando, lo que se va a tomar y se va a analizar es quién ha, obviamente, suministrado el estupefaciente, y, pues, sobre todas las cosas, quién ha dado en contacto con Facundo Moyano o con la víctima. A ver, acá por lo pronto lo que se está tomando es el informe médico que se ha realizado. Sé que en estos momentos están tratando de asistir a la víctima y esperando que termine de realizar su declaración. También van a tomar la declaración, que sé que está en este momento demorado Facundo Moyano, y con eso terminarán de un poco atar los cabos necesarios para continuar con la investigación.

0: Conflicto en puertos, el gobierno acordó con los prácticos una rebaja y se levantó el paro. El pacto incluye la suspensión del decreto 690/2026 que desreguló el reglamento vigente para la actividad desde 1991 y fue el causante del conflicto con los prácticos. Como parte del entendimiento, fuentes oficiales recalcaron que el Poder Ejecutivo resolvió suspender de manera temporal la aplicación de la medida. A su vez, dispuso la creación de una mesa de trabajo conjunta para debatir los distintos aspectos normativos y operativos que componen la actividad. Este era un pedido en el que el sector agroexportador había hecho hincapié para llegar a un acuerdo.
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0: Juan Carlos Schmidt, el paro portuario es grave, pero es responsabilidad del gobierno. Prefectura Naval intimó a más de 500 trabajadores. Hay más de 140 barcos que no pueden descargar en los puertos. La protesta es en rechazo al decreto que desregula el régimen de servicio de prácticos. En este contexto, el exsecretario del sindicato de dragado calificó a Sturzenegger de Frankenstein.
2: Bueno, yo he caracterizado al señor Sturzenegger como el Frankenstein de esta administración, porque las ideas de todo este tipo de ideas vienen de la mano de él. Lo que está sucediendo es tan grave que pone en riesgo la seguridad de la navegación, de toda la navegación en la Argentina, porque la figura del práctico, que es el asesor del capitán a bordo, existe en todas partes del mundo. No hay ningún puerto o navegación interior del resto de los países que no tenga el práctico, que en otro lado se le llama el piloto, que ingrese el barco hasta su atraque definitivo para la operación portuaria. Así que esto se ha hecho evidentemente con gente que desconoce absolutamente la actividad, los riesgos y las consecuencias que tiene este tipo de medidas.
1: Internacionales.
0: La administración Trump revocó la visa de la embajadora brasileña en Estados Unidos. El Departamento de Estado declaró que la revocación de la visa no implica la expulsión de la diplomática. Según el gobierno estadounidense, puede permanecer en Estados Unidos, pero sin una visa válida. La agencia gubernamental también indicó que el documento podría ser restituido si Brasil otorga la aprobación diplomática de Pérez. Pérez fue nominado para ser embajador de Estados Unidos en Brasil en junio. Hace dos semanas, su nominación fue aprobada por un comité del Senado estadounidense, pero aún debe ser ratificada por el Pleno del Senado.
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0: Gino Visconti, nos da vergüenza como riojanos que el gobernador salga a hablar de expropiaciones. No es una amenaza a Milei, es contra quien trabaja, ahorra, invierte. La Rioja es una de las provincias más golpeadas en todo el país. Vemos el crecimiento de Catamarca, que llegan inversiones y a nosotros no nos llega nada, se quejó el diputado nacional de La Libertad Avanza por La Rioja.
3: La verdad que nos da vergüenza como riojanos escuchar que el gobernador de nuestra provincia salga a decir esto, porque no es una amenaza contra Javier Milei. Es una amenaza contra el que trabaja, ahorra, invierte. Nosotros somos críticos de que las personas no van a invertir en nuestra provincia por miedo de la seguridad jurídica. Y él permanentemente va dejando ese mensaje de no inviertan, no inviertan, no es lugar, se los vamos a expropiar. Eso ya lo hizo en su momento el comandante Chávez, me parece. Sí, dejando un 70% de pobreza y una de cada tres hogares en indigencia. Bueno, quiero replicar el mismo modelo que no lleva a ningún lado.

0: Ley de Tierras Villarruel habilitó a Fernández Agasti a participar de la sesión, pero lo deberá ratificar el recinto. La legisladora no pidió licencia y se encuentra de reposo en su distrito por un embarazo avanzado, aunque la decisión final quedará en manos del recinto y agrega un condimento extra en un proyecto ya muy manoseado y por ahora con más dudas que certezas en cuanto a votos. En su primer artículo se señala, autorízase a referéndum del Honorable Senado de la Nación a la señora senadora nacional por la provincia de Mendoza, Anabel Fernández Agasti, a participar de manera remota o virtual con voz y voto en las sesiones de este Honorable Senado de la Nación mientras subsista la restricción médica acreditada mediante el certificado obrante en el expediente respectivo o hasta el inicio de la licencia por maternidad legalmente prevista, lo que ocurra primero.
1: Economía.
0: Alarma social. Según la UCA, la pobreza volvió a subir y ya roza el 30%. Por un lado, la canasta básica alimentaria subió 11,6% y la total 9,6%, muy por encima de un índice salarial que apenas avanzó 8,6%. Asimismo, el mercado laboral no logró amortiguar el golpe, donde la desocupación no saltó, pero la falta de empleo registrado empujó a miles al autoempleo de subsistencia, elevando la subocupación y llevando la informalidad al 44,2% de los trabajadores. A esto se sumaron los gastos fijos, tarifas de transporte, energía y alquileres, que crecieron más que los precios y las paritarias, mientras las transferencias sociales y jubilaciones perdieron poder adquisitivo frente a la inflación. Los ADRs cayeron hasta 4% en Wall Street y el S&P Merval en dólares tocó mínimos en un mes. Los bonos en dólares se dieron vuelta sobre el cierre y anotaron mayoría de bajas en Wall Street y el riesgo país subió hasta los 421 puntos. Las acciones argentinas cayeron hasta 4% a contramano de los principales índices de Nueva York que esperan resultados de los últimos balances trimestrales. El mercado sigue de cerca también las resoluciones dentro del estrecho de Hormuz. Los bonos en dólares operaron erráticos durante todo el día para cerrar prácticamente sin cambios. Del mismo modo, los títulos dólar link alternaron alzas y bajas a lo largo de la curva y quedaron en promedio flat, señalaron desde SBS. Informó Martín Burgué.
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2: Es la hora 23. 49 minutos.
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6: Gracias, Ale.
5: De nada. ¿Hacemos sucio? 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
6: Hacer un tema más que se llama Sucio de Prolijo.

0: Gracias, Henry.
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0: Es la hora 02:00.
1: Un día como hoy, 5 de agosto, pero de 1962, murió Marilyn Monroe, una de las figuras femeninas más impactantes de todos los tiempos. Había nacido en junio de 1926 bajo el nombre de Norma Jean Baker y su radiante belleza cautivó al mundo desde la pantalla cinematográfica. Marilyn fue hallada muerta en su cama y se comprobó que había ingerido una alta dosis de barbitúricos. Las dudas sobre el suicidio o asesinato de la estrella continúan hasta el presente.

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1: Avanza la obra de canalización y optimización del sistema de desagües pluviales en el barrio San Cayetano, una intervención fundamental para mejorar el escurrimiento del agua y prevenir anegamientos en el sector. 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

0: Es la hora 0:18 minutos.
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0: Es la hora 0:30 minutos.
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0: Es la hora 0:46 minutos.
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2: Es la hora una.
3: Un día como hoy, 5 de agosto, pero de 1962, murió Marilyn Monroe, una de las figuras femeninas más impactantes de todos los tiempos. Había nacido en junio de 1926, bajo el nombre de Norma Jean Baker, y su radiante belleza cautivó al mundo desde la pantalla cinematográfica. Marilyn fue hallada muerta en su cama y se comprobó que había ingerido una alta dosis de barbitúricos. Las dudas sobre el suicidio o asesinato de la estrella continúan hasta el presente.
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0: Es la hora 1:17 minutos.
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0: Es la hora 1:30.
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0: Es la hora 1:47.
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0: Es la hora 2:03.
1: Un día como hoy, 5 de agosto, pero de 1962, murió Marilyn Monroe, una de las figuras femeninas más impactantes de todos los tiempos. Había nacido en junio de 1926 bajo el nombre de Norma Jean Baker y su radiante belleza cautivó al mundo desde la pantalla cinematográfica. Marilyn fue hallada muerta en su cama y se comprobó que había ingerido una alta dosis de barbitúricos. Las dudas sobre el suicidio o asesinato de la estrella continúan hasta el presente.

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1: Avanza la obra de canalización y optimización del sistema de desagües pluviales en el barrio San Cayetano, una intervención fundamental para mejorar el escurrimiento del agua y prevenir anegamientos en el sector. 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

0: Es la hora 2. 15 minutos.
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0: Es la hora 2:33 minutos.
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3: Avanza la obra de canalización y optimización del sistema de desagües pluviales en el barrio San Cayetano, una intervención fundamental para mejorar el escurrimiento del agua y prevenir anegamientos en el sector. 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Se viene el tercer encuentro provincial de folclore en Sáenz Peña. 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

0: Es la hora 2:46 minutos.
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0: Es la hora 3.
1: Un día como hoy, 5 de agosto, pero de 1962, murió Marilyn Monroe, una de las figuras femeninas más impactantes de todos los tiempos. Había nacido en junio de 1926 bajo el nombre de Norma Jean Baker y su radiante belleza cautivó al mundo desde la pantalla cinematográfica. Marilyn fue hallada muerta en su cama y se comprobó que había ingerido una alta dosis de barbitúricos. Las dudas sobre el suicidio o asesinato de la estrella continúan hasta el presente.

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1: Avanza la obra de canalización y optimización del sistema de desagües pluviales en el barrio San Cayetano, una intervención fundamental para mejorar el escurrimiento del agua y prevenir anegamientos en el sector. Sáenz Peña fue sede de la quinta fecha del Campeonato Provincial de Karting en Tierra, que reunió a pilotos, equipos y aficionados provenientes de diferentes localidades del Chaco y de la región. El Plan Municipal de Lectura desplegó sus páginas y sonrisas para acompañar a los chicos del comedor y merendero Rayito de Amor en el barrio Ex Aeroclub. Con total éxito se realizaron los carnavales de invierno 2026, una propuesta que contó con la participación de comparsas, vecinos y visitantes en una verdadera fiesta de música, color y alegría. Se viene el tercer encuentro provincial de folclore en Sáenz Peña. Será el sábado 22 de agosto en el Centro Cultural Municipal, con talleres gratuitos, gala artística y el tradicional desfile por la calle 12.
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0: Es la hora 3. 15 minutos.
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2: Es la hora 3:30 minutos.
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4: 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El Plan Municipal de Lectura desplegó sus páginas y sonrisas para acompañar a los chicos del comedor y merendero Rayito de Amor en el barrio Ex Aeroclub. Con total éxito se realizaron los Carnavales de Invierno 2026, una propuesta que contó con la participación de comparsas, vecinos y visitantes en una verdadera fiesta de música, color y alegría. Se viene el tercer encuentro provincial de folclore en Sáenz Peña. 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

0: Es la hora 3:45 minutos.
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0: Es la hora 4.
1: Un día como hoy, 5 de agosto, pero de 1962, murió Marilyn Monroe, una de las figuras femeninas más impactantes de todos los tiempos. Había nacido en junio de 1926 bajo el nombre de Norma Jean Baker y su radiante belleza cautivó al mundo desde la pantalla cinematográfica. Marilyn fue hallada muerta en su cama y se comprobó que había ingerido una alta dosis de barbitúricos. Las dudas sobre el suicidio o asesinato de la estrella continúan hasta el presente.

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1: Avanza la obra de canalización y optimización del sistema de desagües pluviales en el barrio San Cayetano, una intervención fundamental para mejorar el escurrimiento del agua y prevenir anegamientos en el sector. 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

0: Es la hora 4:15 minutos.
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0: Es la hora 4:31.
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3: 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El Plan Municipal de Lectura desplegó sus páginas y sonrisas para acompañar a los chicos del comedor y merendero Rayito de Amor en el barrio Ex Aeroclub. Con total éxito se realizaron los Carnavales de Invierno 2026, una propuesta que contó con la participación de comparsas, vecinos y visitantes en una verdadera fiesta de música, color y alegría. 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

0: Es la hora 4:45 minutos.
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0: Es la hora 5.
1: Un día como hoy, 5 de agosto, pero de 1962, murió Marilyn Monroe, una de las figuras femeninas más impactantes de todos los tiempos. Había nacido en junio de 1926 bajo el nombre de Norma Jean Baker y su radiante belleza cautivó al mundo desde la pantalla cinematográfica. Marilyn fue hallada muerta en su cama y se comprobó que había ingerido una alta dosis de barbitúricos. Las dudas sobre el suicidio o asesinato de la estrella continúan hasta el presente.
2: Vamos, maestro, la trompeta, dice así.

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1: 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El Plan Municipal de Lectura desplegó sus páginas y sonrisas para acompañar a los chicos del comedor y merendero Rayito de Amor en el barrio Ex Aeroclub. Con total éxito se realizaron los Carnavales de Invierno 2026, una propuesta que contó con la participación de comparsas, vecinos y visitantes en una verdadera fiesta de música, color y alegría. Se viene el tercer encuentro provincial de folclore en Sáenz Peña. Será el sábado 22 de agosto en el Centro Cultural Municipal, con talleres gratuitos, gala artística y el tradicional desfile por la calle 12.
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0: Es la hora 5:15 minutos.
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0: Es la hora 5, 33 minutos.
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3: Avanza la obra de canalización y optimización del sistema de desagües pluviales en el barrio San Cayetano, una intervención fundamental para mejorar el escurrimiento del agua y prevenir anegamientos en el sector. Sáenz Peña fue sede de la quinta fecha del Campeonato Provincial de Karting en Tierra, que reunió a pilotos, equipos y aficionados provenientes de diferentes localidades del Chaco y de la región. El Plan Municipal de Lectura desplegó sus páginas y sonrisas para acompañar a los chicos del comedor y merendero Rayito de Amor en el barrio Ex Aeroclub. Con total éxito se realizaron los Carnavales de Invierno 2026, una propuesta que contó con la participación de comparsas, vecinos y visitantes en una verdadera fiesta de música, color y alegría. Se viene el tercer encuentro provincial de folclore en Sáenz Peña. Será el sábado 22 de agosto en el Centro Cultural Municipal, con talleres gratuitos, gala artística y el tradicional desfile por la calle 12.
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0: Es la hora 5:46 minutos.
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0: Es la hora 6:02.
1: Un día como hoy, 5 de agosto, pero de 1962, murió Marilyn Monroe, una de las figuras femeninas más impactantes de todos los tiempos. Había nacido en junio de 1926 bajo el nombre de Norma Jane Baker y su radiante belleza cautivó al mundo desde la pantalla cinematográfica. Marilyn fue hallada muerta en su cama y se comprobó que había ingerido una alta dosis de barbitúricos. Las dudas sobre el suicidio o asesinato de la estrella continúan hasta el presente.

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1: Avanza la obra de canalización y optimización del sistema de desagües pluviales en el barrio San Cayetano, una intervención fundamental para mejorar el escurrimiento del agua y prevenir anegamientos en el sector. Sáenz Peña fue sede de la quinta fecha del Campeonato Provincial de Karting en Tierra, que reunió a pilotos, equipos y aficionados provenientes de diferentes localidades del Chaco y de la región. El Plan Municipal de Lectura desplegó sus páginas y sonrisas para acompañar a los chicos del comedor y merendero Rayito de Amor en el barrio Ex Aeroclub. Con total éxito se realizaron los Carnavales de Invierno 2026, una propuesta que contó con la participación de comparsas, vecinos y visitantes en una verdadera fiesta de música, color y alegría. Se viene el tercer encuentro provincial de folclore en Sáenz Peña. Será el sábado 22 de agosto en el Centro Cultural Municipal, con talleres gratuitos, gala artística y el tradicional desfile por la calle 12.
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0: Es la hora 6, 16 minutos.
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0: Es la hora 6:31.
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3: Avanza la obra de canalización y optimización del sistema de desagües pluviales en el barrio San Cayetano, una intervención fundamental para mejorar el escurrimiento del agua y prevenir anegamientos en el sector. 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

0: Es la hora 6:48 minutos.
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0: Es la hora 7:03.
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3: Detención de Facundo Moyano. Se están investigando lesiones leves y privación ilegítima de la libertad. Lo que se sabe es que ella no va a denunciar violencia. Lo que se está tomando es el informe médico. Están asistiendo a la víctima y esperando que termine su declaración, explicó el doctor Ignacio Barrios, abogado penalista.
4: La administración de estupefacientes va a estar esto investigado a la brevedad. Por lo pronto, lo que hoy está prevaleciendo es a la víctima como primera medida, y una vez que las investigaciones vayan avanzando, lo que se va a tomar y se va a analizar es quién ha obviamente suministrado el estupefaciente, y pues, sobre todas las cosas, ¿Quién ha dado en contacto con Facundo Moyano o con la víctima? A ver, acá por lo pronto lo que se está tomando es el informe médico que se ha realizado. Sé que en estos momentos están tratando de asistir a la víctima y esperando que termine de realizar su declaración. También van a tomar la declaración, que sé que está en estos momentos demorado Facundo Moyano, y con eso terminarán de un poco atar los cabos necesarios para continuar con la investigación.

0: conflicto en puertos, el gobierno acordó con los prácticos una rebaja y se levantó el paro. El pacto incluye la suspensión del decreto 690/2026 que desreguló el reglamento vigente para la actividad desde 1991 y fue el causante del conflicto con los prácticos. Como parte del entendimiento, fuentes oficiales recalcaron que el Poder Ejecutivo resolvió suspender de manera temporal la aplicación de la medida. A su vez, dispuso la creación de una mesa de trabajo conjunta para debatir los distintos aspectos normativos y operativos que componen la actividad. Este era un pedido en el que el sector agroexportador había hecho hincapié para llegar a un acuerdo. Informó Martín Burgué.
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2: Un día como hoy, 5 de agosto, pero de 1962, murió Marilyn Monroe, una de las figuras femeninas más impactantes de todos los tiempos. Había nacido en junio de 1926, bajo el nombre de Norma Jean Baker, y su radiante belleza cautivó al mundo desde la pantalla cinematográfica. Marilyn fue hallada muerta en su cama y se comprobó que había ingerido una alta dosis de barbitúricos. Las dudas sobre el suicidio o asesinato de la estrella continúan hasta el presente.

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1: Avanza la obra de canalización y optimización del sistema de desagües pluviales en el barrio San Cayetano, una intervención fundamental para mejorar el escurrimiento del agua y prevenir anegamientos en el sector. Sáenz Peña fue sede de la quinta fecha del Campeonato Provincial de Karting en Tierra, que reunió a pilotos, equipos y aficionados provenientes de diferentes localidades del Chaco y de la región. El Plan Municipal de Lectura desplegó sus páginas y sonrisas para acompañar a los chicos del comedor y merendero Rayito de Amor en el barrio Ex Aeroclub. Con total éxito se realizaron los Carnavales de Invierno 2026, una propuesta que contó con la participación de comparsas, vecinos y visitantes en una verdadera fiesta de música, color y alegría. Se viene el tercer encuentro provincial de folclore en Sáenz Peña. Será el sábado 22 de agosto en el Centro Cultural Municipal, con talleres gratuitos, gala artística y el tradicional desfile por la calle 12.
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4: 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Es la hora 7. 15 minutos.
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0: Es la hora 7:33.
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3: Avanza la obra de canalización y optimización del sistema de desagües pluviales en el barrio San Cayetano, una intervención fundamental para mejorar el escurrimiento del agua y prevenir anegamientos en el sector. 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Se viene el tercer encuentro provincial de folclore en Sáenz Peña. 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

0: Es la hora 7:46 minutos.
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0: Es la hora 8.
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3: Diego Aguilar, el retiro del embajador de Brasil es un incidente feo, innecesario, esperemos que esto no escale más. El ex embajador resaltó que Brasil es el principal socio comercial de la Argentina, con 30 mil millones de dólares de intercambio involucrado. Las relaciones personales no son un capítulo que se separan con un muro de todas las demás, generan un marco. Las relaciones entre los países no deberían alterarse, gane quien gane, adujo.
4: Mira, es un incidente feo, desagradable, innecesario, sin lugar a duda. En el contexto de la relación más importante que Argentina tiene con el mundo, la más íntima, nuestro socio más importante, 30 mil millones de dólares de comercio entre Argentina y Brasil, una negociación que estamos iniciando, no negociación, ya ejecución, después de 30 años de negociación del acuerdo Mercosur-Unión Europea, y sin lugar a duda, en ese marco de importancia, este episodio entre dos presidentes que no se quieren han hecho un capítulo de la relación argentino-brasilera circunstancial, porque vos sabés que los países quedan 200 años de relación y los presidentes pasan. Muy desafortunado que ocurra, esperemos que no escale más de lo que ya ha escalado, que ambos presidentes, yo diría, hagan la reflexión de que lo que representan, que son los intereses argentinos, brasileros y esa vocación, ese destino de trabajar juntos, no lo arruinen, sería una gran irresponsabilidad.

0: economía.
1: Caputo aprobó el presupuesto de fabricaciones militares. El programa prevé ingresos de operación por 42.081 millones, gastos de operación de 72.545 millones y una pérdida operativa de 30.463 millones que será cubierta con recursos de capital. Los estados financieros detallados en la norma muestran que la empresa tiene ingresos corrientes estimados en 65.081 millones y gastos corrientes fijados en 73.515 millones, lo que arroja un resultado económico estimado en 8.434 millones de pesos. Informó Martín Burgué.
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3: Un día como hoy, 6 de agosto, pero de 1953, se realizó la primera grabación musical con sintetizadores. Esta experiencia se realizó en la Universidad de Columbia, en los Estados Unidos. Y el tema musical, nada más y nada menos que una versión de la polonesa de Federico Chopin. La paternidad del sintetizador le es reconocida al profesor de electrónica Robert Moog, quien fue su primer constructor.
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5: Momento escucha del día de la fecha. Claro que sí, vamos, que tenemos canciones. Llega el inglés Robin Williams en el momento escucha del día de hoy con un hitazo que también ha marcado su carrera. Creo que cuando decimos Robin Williams pensamos en esta canción. La canción es Rock DJ, sonando en el momento escucha.

0: Rogue DJ Robbie Williams, suena cada vez que suena, me pone buena onda. Han pasado los años, se lo ve mucho más maduro, por no decir viejo, mucho más maduro a Robbie Williams, pero esta canción la sigue haciendo de manera impecable, nos emociona a nosotros y a Mariela, que dice que ni bien empezó Rock DJ, me volví a ver a mí misma frente a la tele, esperando que pasaran el videoclip completo. Es que todos comentaban por qué Robin Williams hacía de todo. Este tema tenía una energía imposible de ignorar, te mueve, te hace sonreír y te recuerda esa época en la que el video musical era un acontecimiento. Gracias, Dami, por traerlo otra vez. Hay canciones que no pasan de moda, simplemente se convierten en parte de nuestra historia musical. Nunca mejor explicado, mi querida Mariela. En un rato tengo Smash Mouth de Cranberries, casi para ir cerrando.
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últimas dos canciones que te voy a presentar. Vamos a escuchar primero algo de Smash Mouth, canción de película, luego a The Cranberries también, bien de los 90. Ahora arrancamos con la gente de Smash Mouth, canción de la película Shrek. Cuando empieza a sonar, todos los vamos a recordar. All Star es la canción. Dale,

dejamos de lado por un ratito a la gente de Smash Mouth y le vamos a dar paso a los Cranberries, una banda ya desaparecida por el momento. Yo tengo la ilusión de que vuelvan a salir con alguna cosita rara, ¿no? Alguna canción, algún descubrimiento en alguna cinta perdida. Bueno, tengo esa esperanza. Bueno, el tema que los catapultó a nivel mundial es este, el que vamos a estar escuchando. Canción del año 1994, o por ahí, si no me equivoco. The Cranberries nos hacen Zombie. Así suena. En La Oveja Negra, claro.

Y como todo lo bueno llega al final, nosotros también nos vamos a despedir de la Oveja Negra el día de hoy, pero solo hasta mañana viernes. Tu cuerpo lo sabe, claro que lo sabe. Nos vamos con música y haciéndote la invitación para que te quedes en sintonía. No te muevas del aire de la radio, que lo mejor viene ahora, que nosotros nos vamos y ya comienza. Mi nombre es Damián Cabral, trabajando junto a tu radio para llevarte lo mejor, ni más ni menos. Por supuesto que sí, sépalo, ¿eh? Nos vamos, quedes en sintonía. Recuerde siempre, señora, que la oveja negra no es mala, solo es diferente. Y cuando la vida te dé la espalda, hay que patearle el trasero. Hasta mañana entonces. Dale, que te abro el finito. Chau, chau.

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3: Es la hora 8. 30 minutos.
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5: Avanza la obra de canalización y optimización del sistema de desagües pluviales en el barrio San Cayetano, una intervención fundamental para mejorar el escurrimiento del agua y prevenir anegamientos en el sector. 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Se viene el tercer encuentro provincial de folclore en Sáenz Peña. 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

0: Es la hora 8:45 minutos.
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0: Es la hora 9:03.
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3: Desde Juguetería Nacional y la apertura de importaciones dijeron: al que paga impuesto lo castigan y al que no le bajan aranceles. Todo el sector del juguete está pasando por un problema grave porque los costos fijos suben todos los días y los que peor la pasan son las jugueterías de barrio. Las tiendas virtuales del exterior hacen una competencia desleal, remarcó Matías Furio, presidente de la Cámara Argentina de la Industria del Juguete.
4: Bueno, el problema de la industria y la realidad es todo el sector del juguete está pasando por un problema grave porque los costos fijos suben todos los días, y sabés que el que peor le está llevando es la juguetería de barrio, por lo que trabajamos tanto nosotros, vos dándole, ayudando a todas las jugueterías, dando publicidad y demás. El juguetero, ¿cómo hace para pagar un alquiler que le sube todos los meses, luz que le sube todos los meses, gas, electricidad, sueldo de los empleados y con una caída del consumo? Eso es principalmente, y obviamente las tiendas virtuales del exterior que tiene una competencia desleal. ¿Por qué? Porque el juguetero paga los impuestos y vos cuando importás, traes un producto de Amazon puerta a puerta o de Temu, no pagás aranceles. Se genera esa competencia desleal, que el que paga de los impuestos lo castigan y el que no lo premian. Entonces, eso es lo peligroso.
2: Deportes.
3: Atlético Madrid vendió a Nahuel Molina a un club italiano por una cifra millonaria. Según lo informado por el periodista especializado en mercado europeo Fabricio Romano, la negociación ronda los 18 millones de euros en todo concepto, incluidos bonos por objetivos que rondan entre los 3 y 4 millones de euros. De esta manera, el lateral de la selección argentina volverá a militar en la Liga Italiana luego de su paso por el Udinese, donde había disputado 68 partidos con 10 goles y 10 asistencias entre 2020 y 2022, antes de ser adquirido por el colchonero en unos 12 millones de euros. Según se filtró, el director deportivo Matteo Alemani lo declaró transferible apenas se reincorporó a los entrenamientos y el futbolista no es considerado una pieza indispensable por Simeone. En paralelo, la Roma negoció los términos personales con el ex Boca para sumarlo a un plantel que ya tiene a los argentinos Paulo Dybala, Matías Soulé y Santiago Castro, a quienes adquirieron desde el Bolonia en una cifra aproximada a 35 millones de euros. Informó Martín Burgué.
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5: 6 de agosto de 1953, se realizó la primera grabación musical con sintetizadores. Esta experiencia se realizó en la Universidad de Columbia, en los Estados Unidos. El tema musical, nada más y nada menos que una versión de la polonesa de Federico Chopin. La paternidad del sintetizador la es reconocida al profesor de electrónica Robert Moog, quien fue su primer constructor.
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7: ¿Cómo estás? Espero que muy bien. Espero que muy bien. Nosotros también estamos bien y estamos felices de volver a la radio, esta emisora que queremos muchísimo, esta emisora que gentilmente nos da aire para compartir un poco de la actividad del turismo, de esto que a mí me gusta mucho y que trato humildemente de hacerte conocer. que conozcas más en profundidad cómo trabajan muchas personas que desarrollan su actividad laboral en este ámbito tan especial como es el turismo. Vas a escuchar voces, vas a escuchar a empresarios, vas a escuchar a guías de turismo, vas a escuchar a pequeños comerciantes que se relacionan con esta hermosa actividad. ¿Arrancamos?

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1: Mis amigos, aquí estamos. Como siempre, en este horario, en esta radio generosa que nos abrió sus puertas para que podamos compartir con vos las voces de muchos que trabajan en el sector del turismo. Esta semana nos abocamos, entre otras cosas, a conocer el trabajo de una aerolínea. Estamos hablando de Arajet, esta aerolínea que está conectando, ¿no?, distintos lugares de América del Norte, de América del Sur, de América Central, del Caribe. Ellos son propiamente de allí, en la bella República Dominicana. Y esta semana estamos conociendo la apuesta de esta importante empresa como es Arajet, en la voz de José Cabrera.
2: Bueno, nosotros tenemos un paquete interesante de snacks que están a la venta, porque como parte de nuestro modelo, evidentemente, permitimos que tú incluso precompres lo que te vas a comer en el avión. Tenemos una diversidad importante de alimentos y bebidas que están disponibles. Te puedes traer tu sándwich, pero también tenemos disponible para la venta todo tipo de snacks, todo tipo de bebidas, alcohólicas y no alcohólicas, golosinas. Y de hecho, tratamos de que el cliente se sienta, además de que son productos frescos, también queremos que la gente vea lo mejor de República Dominicana. Y por eso lo que ofrecemos son productos de altísima calidad. Y la verdad es que tenemos un alto nivel de satisfacción en ese sentido. 737 MAX 8 Boeing, y son aviones que vienen directamente desde la fábrica de Boeing en Seattle a unirse a nuestras operaciones. Recientemente recibimos la...
3: ¿No pasan por un layover?
2: No. Se vienen... De hecho, recientemente, hace poco menos de un mes, recibimos nuestra aeronave 13ª, y una parte de nuestro equipo se fue a Seattle a recibirla. La recibimos en Santo Domingo. Antes de eso habíamos recibido también hace un par de meses atrás la aerolínea número 12. Uh-huh. Ahí la volamos a Punta Cana. Ahí fue también recibida con los cañones de agua. Y la verdad es que es una gran satisfacción cuando la gente se monta y dice, esto huele a nuevo. Eso nos da, exacto, a nosotros una satisfacción. Porque esa práctica de que a los países latinoamericanos algunas aerolíneas enviaban ya lo que no querían en otros mercados, nosotros le hemos levantado la barra. Y eso es precisamente lo que nosotros queremos hacer, levantar la barra del servicio, que todos los latinos que viajamos en este hemisferio, pues nos sintamos bien y que nos estamos dando el mejor valor por nuestro dinero.
1: Estamos juntos en la radio y este es el momento que la emisora destina para que nos enfoquemos en el tema de turismo. La actividad turística, te contamos una parte, no podemos en 30 minutos sintetizar o hablar de todo, pero día a día vamos ocupándonos de algunos temas puntuales que tienen que ver con actividades, con lo que los destinos nos van proponiendo y hacerte extensiva de alguna manera las invitaciones que nos vamos anoticiando y que nos van llegando para que puedas también aprovechar vos las distintas actividades que se hacen a lo largo y a lo ancho del país. Y bueno, esta es una actividad de la que te voy a hablar interesante. Hay tiempo para organizar, pero esto va a ser en Gesell. Mandamos un abrazo enorme a los amigos que están allí, que sabemos que nos escuchan. Y esto viene a colación de los eventos y de las cosas que podemos hacer en un destino, porque hay una linda noticia y tiene que ver con el mes de enero, ¿no? Que sabemos que Gesell en enero está explotada de gente, es un lugar hermoso y elegido tradicionalmente en el verano para disfrutar vacaciones, pero va a tener un ingrediente este enero, o el próximo enero mejor dicho, que vuelve el Gesell Rock, este evento que nos trae música y es un clásico, el clásico más rockero de la costa, así ellos suelen decir, que regresa a la ciudad con un ciclo de tres noches intensas, ¿no? Programadas por grandes bandas de nuestro rock nacional. Lo cierto es que a mediados de este año ya se había puesto en agenda la posibilidad cierta del regreso histórico de este festival. En ese momento, el intendente Gustavo Barrera y el secretario de Turismo Emiliano Felice habían anticipado que se trabajaba con la productora MTS en su vuelta como una de las principales atracciones y estrategias de cara a la temporada de verano que se nos viene. Hoy la confirmación es un hecho. El Hessel Rock va a tener tres fechas ya programadas para el 17, 24 y el 31 de enero y se va a desarrollar en el complejo Pueblo Límite. Villa Hessel tiene, bueno, un estrecho vínculo con la música, con la cultura y continúan apostando a este tipo de eventos que obviamente se esperan que sean con muchísima, muchísima concurrencia. El festival vuelve renovado, eso promete, y convirtiéndose nuevamente en uno de los grandes atractivos del verano con el objetivo de fortalecer el turismo, dinamizar la economía local y dar algo que a los que estén circunstancialmente veraneando les viene bien, porque va a ser una actividad propicia para escuchar buena música, para agregar algo a la agenda cuando uno está allí una semana o dos semanas, y por supuesto la gente que va a viajar pura y exclusivamente para este evento, repartido, reitero, entre los días 17, 24 y 31 de enero, lo que ya está dando muestras de que vamos a tener en Villa Gesell un enero bastante, bastante interesante.

0: Amigos, estamos disfrutando este tiempo de radio, disfrutando sobre todo de acompañarte y hablar del turismo, este tema que a nosotros nos ocupa aquí en la radio en este horario. Ayer estuvimos hablando, o estuvimos escuchando, mejor dicho, la voz de Roxana Lucero Zavala. Ella es la secretaria de turismo de un pueblo. Este pueblo es La Carolina. ¿Fuiste por allí? Está en una zona preciosa de San Luis y, por supuesto, han sido famosos, ¿no? Porque han sido destacados o distinguidos como uno de los mejores pueblos del mundo o pueblos más lindos del mundo por la ONU Turismo. Este pueblo que está ubicado en el corazón de las sierras centrales de San Luis, que ha recibido esta distinción de los pueblos turísticos y ha generado, evidentemente, que mucha gente tenga curiosidad por ir a conocerlos, por ir a visitarlos, y qué mejor que aprovechar, si uno está por ahí cerca, si va a Merlo o va a esa zona tan linda de San Luis, hacerse también una escapada a este lugar, La Carolina. Hablamos entonces de San Luis, hablamos de este lugar tan característico y escuchamos, en este caso, las palabras de la secretaria de Turismo de La Carolina. Estamos hablando de Roxana Lucero Zavala.
1: Y bueno, en lo que es alojamientos, tenemos bastante cantidad de plazas. Justamente ayer que hicimos el lanzamiento en conjunto con el ministro de Turismo y Cultura de la provincia, que es Juan Álvarez Pinto, ¿no?
2: Sí, sí.
1: Que él nos ha acompañado todo este proceso, nos ha apoyado. Hablábamos de la cantidad de alojamientos, ¿no? O sea, San Francisco tiene un poco más de 1,000 plazas. Luján tiene aproximadamente 500, lo mismo que para Nogolí. Y La Carolina alrededor de 300, o sea que es una entre los 5 pueblos más o menos llegamos un poco más a un poco más o menos los 2,500 plazas, ¿no? Sobre todo en todo lo que es cabañas, ¿no? Alojamientos familiares, las localidades por ahí de San Francisco y Luján hay hotelería, y lo que es la gastronomía, bueno, ustedes saben lo que es la gastronomía de las sierras, es muy rica, claro. ¿No? Porque nosotros acá tenemos chivitos, cordero, ¿no? Claro. Entonces está basada básicamente en diferentes platos de ese tipo, al horno, asado, al disco, ¿no? Escabeche y todo lo que tiene que ver con lo que es. Por ahí yo hoy comentaba en otros medios que se han interesado en el circuito, todos tienen una particularidad. Por ejemplo, en Luján, si uno visita, ahí está la fiesta provincial de la naranja. Entonces, ahí se puede encontrar variedad de dulces y postres relacionados a lo que es la naranja. En Alem tenemos el durazno, ¿no? Claro. Entonces, es como tortas al rescoldo, pastelitos, bueno, todo lo que es planificación. Secretarios de Turismo, yo creo que estamos para justamente eso, darle visibilidad al trabajo de cada pueblo, ¿no? De demostrar, porque día a día detrás de cada pueblo hay gente que está continuamente apostando al lugar, con regionales, con comida, con alojamiento, ¿no? Y son los que diariamente están, digamos, poniéndole el pecho al pueblito, ¿no? Y bueno, para nosotros un fin de semana largo realmente es un impulso muy importante económico. Lo que es la provincia de San Luis, la temporada baja se nota mucho. Entonces, cuando tenemos un fin de semana largo, la verdad que a todos los que estamos como prestadores de servicio nos viene muy bien. Este fin de semana largo que pasó, la verdad que se trabajó, si bien fue solamente 3 días, trabajamos, la verdad, muy, muy bien. La Carolina está con lo que es el pueblo peatonal, recibimos aproximadamente 500 autos de todo lo que fue el fin de semana. Entonces eso realmente impulsa un montón la economía regional, ¿no? Y planificando siempre, tratando de generar cosas para los meses que le siguen. Nosotros en la temporada ya tenemos el Festival del Oro y el Agua, que es algo tradicional acá en el pueblo. Siempre, digamos, tratamos de generar y hacer cosas que por ahí también sean distintas, ¿no? Que identifiquen la identidad del lugar, ¿no?
2: Claro.
1: Bueno, la verdad es que este circuito está muy, muy bien ubicado, diría yo, porque bueno,

Estamos como en el centro, en el corazón de las sierras de San Luis, ¿no? Si uno llega por la zona de San Luis Capital, si ustedes vienen por la zona de San Luis Capital, lo que van a hacer es llegar hasta, yo por ahí les recomiendo empezar el circuito capaz que por Nogolí, está muy cercano a La Punta, posteriormente eso está en Villa de la Quebrada y luego sigue Nogolí, que está más o menos unos 50 kilómetros de San Luis Capital, ¿no? Y bueno, y ahí hacer el cruce hermoso, precioso, fantástico de las altas.

Carolina, que son aproximadamente 100 kilómetros, y bueno, de acá bajar a San Francisco, después visitar Alem, después visitar Luján. Uno cuando ya está en Luján, ya puede decidir irse o a Sierra de las Quijadas, ¿no? O decir, bueno, no, me voy para el lado de Merlo y hago todo el recorrido de las sierras de Comechingones. Y bueno, y si vengo del lado de Córdoba, por el lado de Merlo, está la posibilidad de agarrar el circuito por ese sector, o sea, claro, entrar primero por Luján, visitar Alem, a San Francisco, la Carolina, subir ese camino precioso que uno San Francisco, la Carolina, y después de acá bajar a Nogolí. Entonces realmente, o sea, yo creo que de cualquier lugar que uno llegue a la provincia, este circuito puede ser muy aprovechado, ¿no? La gente que venga capaz de San Juan, de La Rioja, como usted dice, puede entrar ahí por Sierra de las Quijadas y después desviarse hacia Luján, ¿no? Y ahí ya comenzar a recorrer esta zona, ¿no? Quiero aclarar que ambos cruces que unen la Carolina con estos pueblos, ya sea por Nogolí o por San Francisco, ambos cruces está asegurado el avistaje de cóndores, ¿no? Porque es tierra totalmente virgen, o sea, son rutas que no son unas rutas muy transitadas. Entonces uno puede, realmente va a ir recorriendo y va a ir parando en la ruta cada 10 minutos porque cada paisaje es más lindo que el otro, ¿no? Y uno sabe, ¿no? La majestuosidad del cóndor, ¿no? Y si uno ve uno, se impactan, imagínense ver 10, 15, 20 juntos a veces, ¿no? Es algo realmente maravilloso, obviamente siempre con el respeto, ¿no? Hacia la naturaleza, pero es algo maravilloso que uno cada vez que hace este camino se encuentre con avistaje de cóndores. Que le quería dejar antes el Instagram que tenemos del circuito, donde la gente puede un poco ver las opciones, las propuestas que tenemos, es sierrasdoradas.sanluis.

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2: Avanza la obra de canalización y optimización del sistema de desagües pluviales en el barrio San Cayetano, una intervención fundamental para mejorar el escurrimiento del agua y prevenir anegamientos en el sector. Sáenz Peña fue sede de la quinta fecha del Campeonato Provincial de Karting en Tierra, que reunió a pilotos, equipos y aficionados provenientes de diferentes localidades del Chaco y de la región. El Plan Municipal de Lectura desplegó sus páginas y sonrisas para acompañar a los chicos del comedor y merendero Rayito de Amor en el barrio Ex Aeroclub. Con total éxito se realizaron los Carnavales de Invierno 2026, una propuesta que contó con la participación de comparsas, vecinos y visitantes en una verdadera fiesta de música, color y alegría. Se viene el tercer encuentro provincial de folclore en Sáenz Peña. Será el sábado 22 de agosto en el Centro Cultural Municipal, con talleres gratuitos, gala artística y el tradicional desfile por la calle 12.
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3: Es la hora 9:45 minutos.
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6: Mike Terrells and Daryl, otra noche.

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0: Es la hora 10, un minuto.
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3: Javier Milei viaja a Ecuador y Colombia, reunión con Daniel Noboa y asunción de Abelardo de la Espriella. El jefe de Estado tiene previsto encontrarse con el presidente de Ecuador, Daniel Noboa, además de asistir a la ceremonia de jura de Abelardo de la Espriella como nuevo mandatario de Colombia. Se trata de las actividades centrales en la agenda de Milei, quien siguió de cerca las negociaciones por el proyecto de inviolabilidad de la propiedad privada tras la caída del capítulo referido a la ley de tierras. Por lo pronto, el último encuentro entre el líder libertario y Noboa ocurrió en agosto de 2025 en la Casa Rosada. En aquel entonces, el gobierno ecuatoriano detalló en un comunicado que dialogaron sobre cooperación en seguridad ciudadana, lucha contra el narcotráfico y crimen organizado transnacional, combate a estructuras económicas, comercio, manejo adecuado de las finanzas públicas y apertura comercial.
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3: Argentina renovó el swap con China por 19 mil millones de dólares. El Banco de la República Popular de China y el Banco Central de la República Argentina firmaron la renovación de su acuerdo bilateral de swap de monedas por un monto de 130 mil millones, informó el Banco Central en un comunicado. La entidad afirmó, a diferencia de los acuerdos previos, en esta oportunidad se extiende de 3 a 5 años el plazo de vencimiento del nuevo acuerdo, lo que permitirá brindar una mayor previsibilidad sobre la continuidad de esta herramienta. También destacaron que la renovación de estos acuerdos afianza la estrecha cooperación entre ambas instituciones y la excelente relación que han mantenido en los 17 años transcurridos desde el primer acuerdo firmado en 2009. De esta forma no se verán afectadas las reservas brutas del Banco Central. Informó Martín Burgué.
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4: Un día como hoy, 6 de agosto, pero de 1953, se realizó la primera grabación musical con sintetizadores. Esta experiencia se realizó en la Universidad de Columbia, en los Estados Unidos. Y el tema musical, nada más y nada menos que una versión de la polonesa de Federico Chopin. La paternidad del sintetizador la es reconocida al profesor de electrónica Robert Moog, quien fue su primer constructor.
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1: Muchos piensan que tomar mate de noche puede interferir con los procesos del sueño. Esto es un mito. Si bien la mateína posee propiedades similares a la cafeína, no está comprobado que interfiera con el descanso.
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1: Es necesario volver a retomar, sin miedos ni prejuicios, el tema de la revolución. Una revolución que necesariamente tiene que partir de esta realidad. Aceptando que vivimos en el sistema capitalista, debemos pensar, actuar y animarnos a vivir desde otros paradigmas. No solo diciendo, sino haciendo, buscando coherencia entre la palabra y el gesto, poniendo una paciencia impaciente en esta construcción. Y tenemos que ir todos, sin discriminaciones, los intelectuales y los artistas, los cojos, los mudos y los ciegos, los que pueden y los que no pueden. Es darnos ánimo, encendernos los fueguitos, recuperar los ideales, tener siempre encendidas las luces del circo de la vida. Aunque los payasos estén tristes, la soga de los trapecistas derruidas y la carpa remendada, el circo de una nueva vida debe continuar. Está en nosotros. Está en nosotros. Está en nosotros.

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La tradición de ofrecer mates es universal y trasciende cualquier diferencia. En cualquier hogar, recibir a alguien con un mate es un gesto de hospitalidad y cercanía. Estás escuchando Música y Mates por la ruta de la yerba mate y ahora llega ella, Natalie Pérez y Coti, haciendo Quisiera.

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2: Es la hora 10, 31 minutos.
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4: Avanza la obra de canalización y optimización del sistema de desagües pluviales en el barrio San Cayetano, una intervención fundamental para mejorar el escurrimiento del agua y prevenir anegamientos en el sector. Sáenz Peña fue sede de la quinta fecha del Campeonato Provincial de Karting en Tierra, que reunió a pilotos, equipos y aficionados provenientes de diferentes localidades del Chaco y de la región. El Plan Municipal de Lectura desplegó sus páginas y sonrisas para acompañar a los chicos del comedor y merendero Rayito de Amor en el barrio Ex Aeroclub. Con total éxito se realizaron los Carnavales de Invierno 2026, una propuesta que contó con la participación de comparsas, vecinos y visitantes en una verdadera fiesta de música, color y alegría. Se viene el tercer encuentro provincial de folclore en Sáenz Peña. Será el sábado 22 de agosto en el Centro Cultural Municipal, con talleres gratuitos, gala artística y el tradicional desfile por la calle 12.
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Se suele creer que el mate solo es un hábito o compañía sin valor como alimento. Esto es falso. ¿Por qué? Porque aporta vitaminas B1, B2, hierro, magnesio, sodio y potasio. Además, es bueno para mantener niveles óptimos de colesterol y triglicéridos. 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

El mate es el compañero más fiel que podemos encontrar en casi cualquier actividad que nos propongamos, ya sea en el trabajo, en horas de estudio, con nuestros amigos o compartiendo en familia. Ahora llega la música de Andrés Calamaro, Flaca.

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Seguimos repasando el lenguaje del mate. Si te ofrecen un mate con miel, quizás te propongan casamiento. El mate con leche significa que te estiman, el mate con café, ofensa perdonada, y el mate con té, indiferencia. Bueno, podés sumar algunos si tenés ganas, ¿eh? Claro que sí. Nos escribís en nuestras redes sociales. Estamos en el Facebook, Música y Mates. Nuestro Instagram, Música y Mates Radio.

0: Terminó nuestra ronda matera. Esto fue todo por hoy. Soy Giselle Prioda y espero haber sido una buena compañía para vos. A no ponerse tristes porque mañana regresamos como siempre con música y mates por la ruta de la yerba mate aquí en la radio.
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2: Es la hora 11. 6 minutos.
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5: Victoria Villarruel autorizó a otro senador a votar a distancia tras el revés por la ley de tierras. Horas después de que el oficialismo retirara el capítulo de la ley de tierras por falta de apoyo y en un nuevo desafío a Patricia Bullrich, la vicepresidenta resolvió autorizar al senador radical Flavio Fama a participar de manera virtual en la sesión de este jueves. Sin embargo, de igual manera que ocurrió con Anabel Fernández Agasti, la decisión final la tendrá la Cámara Alta. En el Senado se aprueban los equipos para la conexión remota. Según confirmaron fuentes parlamentarias, la titular del Senado se hizo eco del pedido realizado por el legislador catamarqueño, quien a través de una nota pidió sesionar desde su provincia, ya que no podrá viajar a la ciudad de Buenos Aires por una operación de rodilla que le impide movilizarse. Fama fue operado la semana pasada de la rodilla y se encuentra en etapa de rehabilitación. La causa Andy se entra en una etapa decisiva. La investigación por las presuntas maniobras de corrupción en la Agencia Nacional de Discapacidad sumará una instancia decisiva el próximo 26 de agosto, cuando comenzará el peritaje sobre los audios atribuidos al exdirector del organismo, Diego Spagnuolo. La medida fue ordenada por el juez federal Ariel Lijo y estará a cargo de especialistas de la Dirección de Criminalística y Estudios Forenses de la Gendarmería Nacional. El estudio había sido reprogramado luego de una postergación y avanzará pese a que Spagnuolo se negó a aportar una muestra de su voz durante la investigación. Informó Martín Burgué.
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6: Un día como hoy, 6 de agosto, pero de 1953, se realizó la primera grabación musical con sintetizadores. Esta experiencia se realizó en la Universidad de Columbia, en los Estados Unidos. Y el tema musical, nada más y nada menos que una versión de la polonesa de Federico Chopin. La paternidad del sintetizador le es reconocida al profesor de electrónica Robert Moog, quien fue su primer constructor.
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1: Avanza la obra de canalización y optimización del sistema de desagües pluviales en el barrio San Cayetano, una intervención fundamental para mejorar el escurrimiento del agua y prevenir anegamientos en el sector. Sáenz Peña fue sede de la quinta fecha del Campeonato Provincial de Karting en Tierra, que reunió a pilotos, equipos y aficionados provenientes de diferentes localidades del Chaco y de la región. El Plan Municipal de Lectura desplegó sus páginas y sonrisas para acompañar a los chicos del comedor y merendero Rayito de Amor en el barrio Ex Aeroclub. Con total éxito se realizaron los Carnavales de Invierno 2026, una propuesta que contó con la participación de comparsas, vecinos y visitantes en una verdadera fiesta de música, color y alegría. 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
3: Es la hora 11, 17 minutos.
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0: ¿Quién dijo que es música vieja? ¿Quién dijo que es música vieja? A little bit of Monica in my life. 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

0: Es la hora 11:31.
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3: Avanza la obra de canalización y optimización del sistema de desagües pluviales en el barrio San Cayetano, una intervención fundamental para mejorar el escurrimiento del agua y prevenir anegamientos en el sector. Sáenz Peña fue sede de la quinta fecha del Campeonato Provincial de Karting en Tierra, que reunió a pilotos, equipos y aficionados provenientes de diferentes localidades del Chaco y de la región. 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

0: Es la hora 11:47 minutos.
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0: Es la hora 12:03.
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2: Economía.
3: La Corte Suprema aprobó un presupuesto de 495.049 millones para 2027 y reclamó más fondos al gobierno. La Corte Suprema de Justicia de la Nación aprobó su proyecto de presupuesto y resolvió remitirlo al Poder Ejecutivo para su posterior envío al Congreso, al tiempo que sostuvo que los techos presupuestarios comunicados por el Ministerio de Economía no alcanzan para cubrir sus necesidades mínimas. La decisión fue adoptada mediante la acordada 18/2026, publicada en el Boletín Oficial y firmada por los jueces Horacio Rosati y Carlos Rosenkrantz.
2: Internacionales.
3: Fred Machado fue declarado culpable en Estados Unidos y espera la pena. Según se supo, fue el juez federal Amos Massant quien firmó la orden luego de haber tomado la recomendación realizada el 18 de mayo por el magistrado Don Bush después de que Fred Machado asumiera la responsabilidad en el transcurso de una audiencia donde confirmó haber cometido los delitos que se le asignan. Aconsejado por sus abogados en su ingreso a los Estados Unidos, Machado se había declarado no culpable, luego modificó su estrategia a fin de poder negociar un acuerdo con la Fiscalía Federal en el cual el argentino aceptó el hecho de haber atraído millones de dólares de inversores mediante la venta de aviones, los cuales nunca estuvieron disponibles para ser vendidos y que desde Florida y a través de la firma South Aviation Inc. y Pampa Aircraft Financing controlaba a Machado apoyándose en una sociedad de Oklahoma City. Informó Martín Burgué.
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4: Un día como hoy, 6 de agosto, pero de 1953, se realizó la primera grabación musical con sintetizadores. Esta experiencia se realizó en la Universidad de Columbia, en los Estados Unidos. Y el tema musical, nada más y nada menos que una versión de la polonesa de Federico Chopin. La paternidad del sintetizador la es reconocida al profesor de electrónica Robert Moog, quien fue su primer constructor.
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1: Avanza la obra de canalización y optimización del sistema de desagües pluviales en el barrio San Cayetano, una intervención fundamental para mejorar el escurrimiento del agua y prevenir anegamientos en el sector. Sáenz Peña fue sede de la quinta fecha del Campeonato Provincial de Karting en Tierra, que reunió a pilotos, equipos y aficionados provenientes de diferentes localidades del Chaco y de la región. El Plan Municipal de Lectura desplegó sus páginas y sonrisas para acompañar a los chicos del comedor y merendero Rayito de Amor en el barrio Ex Aeroclub. 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Se viene el tercer encuentro provincial de folclore en Sáenz Peña. Será el sábado 22 de agosto en el Centro Cultural Municipal, con talleres gratuitos, gala artística y el tradicional desfile por la calle 12.
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0: Es la hora 12, 17 minutos.
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0: Es la hora 12:31.
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3: Avanza la obra de canalización y optimización del sistema de desagües pluviales en el barrio San Cayetano, una intervención fundamental para mejorar el escurrimiento del agua y prevenir anegamientos en el sector. Sáenz Peña fue sede de la quinta fecha del Campeonato Provincial de Karting en Tierra, que reunió a pilotos, equipos y aficionados provenientes de diferentes localidades del Chaco y de la región. El Plan Municipal de Lectura desplegó sus páginas y sonrisas para acompañar a los chicos del comedor y merendero Rayito de Amor en el barrio Ex Aeroclub. Con total éxito se realizaron los carnavales de invierno 2026, una propuesta que contó con la participación de comparsas, vecinos y visitantes en una verdadera fiesta de música, color y alegría. Se viene el tercer encuentro provincial de folclore en Sáenz Peña. Será el sábado 22 de agosto en el Centro Cultural Municipal, con talleres gratuitos, gala artística y el tradicional desfile por la calle 12.
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1: Es la hora 13.
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4: Gremios universitarios llamaron a un nuevo paro nacional en respuesta a los incumplimientos del gobierno. Los gremios y federaciones del sistema universitario argentino anunciaron un paro total de todas las actividades para el próximo miércoles 12 de agosto en reclamo de los incumplimientos de la ley de financiamiento universitario y la cautelar de la justicia sobre salarios y becas y del acuerdo firmado sobre las partidas destinadas a gastos de funcionamiento de los hospitales universitarios. Tras el anuncio de la medida, el secretario general de ADUBA, Emiliano Cagnacci, apuntó contra la indiferencia del gobierno de Javier Milei frente a los múltiples reclamos de las universidades nacionales y afirmó que su actitud pareciera no tener límites.
3: Economía.
4: Las prepagas ya no tendrán que cubrir los medicamentos más caros tras un fallo de la Corte Suprema. La Corte aceptó el recurso de la queja de la prepaga OSDE con la firma de Horacio Rosati, Ricardo Lorenzetti y Carlos Rosenkrantz luego del reclamo de una afiliada y la terapia triple moduladora contra la fibrosis quística, una enfermedad genética, crónica y hereditaria que afecta principalmente a los pulmones y al sistema digestivo. La joven reclamó el medicamento Trikafta de alto costo a través de una acción de amparo y el fallo de la corte indica que se importó de Estados Unidos en 2020. Luego la prepaga ofreció cubrir un medicamento similar, pero de fabricación nacional llamado Trixacar, autorizado por AMAT. Informó Martín Burgué.
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5: Un día como hoy, 6 de agosto, pero de 1953, se realizó la primera grabación musical con sintetizadores. Esta experiencia se realizó en la Universidad de Columbia, en los Estados Unidos. Y el tema musical, nada más y nada menos que una versión de la polonesa de Federico Chopin. La paternidad del sintetizador la es reconocida al profesor de electrónica Robert Moog, quien fue su primer constructor.
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1: Avanza la obra de canalización y optimización del sistema de desagües pluviales en el barrio San Cayetano, una intervención fundamental para mejorar el escurrimiento del agua y prevenir anegamientos en el sector. 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El Plan Municipal de Lectura desplegó sus páginas y sonrisas para acompañar a los chicos del comedor y merendero Rayito de Amor en el barrio Ex Aeroclub. 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Se viene el tercer encuentro provincial de folclore en Sáenz Peña. Será el sábado 22 de agosto en el Centro Cultural Municipal, con talleres gratuitos, gala artística y el tradicional desfile por la calle 12.
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0: Es la hora 13, 16 minutos.
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0: Es la hora 13, 31 minutos.
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4: Una vez más, muchísimas gracias. Nos despedimos con un himno de Bob Marley para cantar y disfrutar. Gracias, familia.

0: Es la hora 13:47 minutos.
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3: Tate McRae.

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2: La Argentina endeudada, los jóvenes con trabajos precarios afrontan la mayor tasa de morosidad. El informe identificó el fenómeno de la juventud endeudada, donde los menores de 35 años sufren niveles de atraso que superan el 25% y llegan hasta el 50%, según la entidad acreedora. La falta de empleo formal empuja a estos jóvenes fuera del sistema bancario tradicional y los obliga a buscar crédito en plataformas digitales. Como consecuencia de este acceso restringido, el 36% de los deudores jóvenes concentró su compromiso en neobancos. Estas empresas aplicaron fuertes aumentos en sus tasas de interés tras la desregulación financiera, con costos que superaron en hasta 100 puntos porcentuales a los préstamos de la banca tradicional. El déficit del turismo se contrajo 27% anual en el primer semestre. Según el balance cambiario del Banco Central, entre enero y junio, el intercambio comercial de servicios arrojó un resultado negativo de menos 4.310 millones de dólares, lo cual significó una contracción del 27% respecto del mismo periodo de 2025. De acuerdo con una estimación que realiza la autoridad monetaria, desde mediados del año pasado, un 76% del saldo negativo de servicios correspondió al turismo. Al desagregar los componentes de la anexo tarjetas y viajes del Banco Central, puede observarse un fuerte recorte del 25% en el gasto neto en operadores turísticos y otras transferencias. Mucho menor fue el ajuste en pasajes, mientras que no hay datos disponibles de 2025 para comparar el gasto con tarjetas. Informó Martín Burgué.
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3: Es la hora 14, 5 minutos.
4: Un día como hoy, 6 de agosto, pero de 1953, se realizó la primera grabación musical con sintetizadores. Esta experiencia se realizó en la Universidad de Columbia, en los Estados Unidos. Y el tema musical, nada más y nada menos que una versión de la polonesa de Federico Chopin. La paternidad del sintetizador la es reconocida al profesor de electrónica Robert Moog, quien fue su primer constructor.
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¿Qué tal? ¿Cómo están? ¿Qué cuentan? Bueno, espero que cosas buenas. Y si no son tan buenas, le ponemos un poco de música para que la cosa cambie. ¿Qué te parece? Mi nombre es Eva Sebal y te invito a hacer un viaje en el tiempo en los primeros 30. Un éxito. En Suecia también esta banda, bueno, llevó sus canciones a otros países y se posicionó en los primeros 40. Ace of Base, Never Gonna Say I'm Sorry.

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0: La Última Tentación se llama su disco, siendo uno de los mayores éxitos a nivel internacional. Saben de quién hablo, ¿verdad? Con ese título, Amistades Peligrosas, me haces tanto bien.
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0: ¿Quién dijo que es música vieja? ¿Quién dijo que es música vieja? A little bit of Monica in my life. Tu hermanito de 4 años.
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0: Es la hora 14, 31 minutos.
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3: Avanza la obra de canalización y optimización del sistema de desagües pluviales en el barrio San Cayetano, una intervención fundamental para mejorar el escurrimiento del agua y prevenir anegamientos.

0: Sáenz Peña fue sede de la quinta fecha del Campeonato Provincial de Karting en Tierra, que reunió a pilotos, equipos y aficionados provenientes de diferentes localidades del Chaco y de la región. El Plan Municipal de Lectura desplegó sus páginas y sonrisas para acompañar a los chicos del comedor y merendero Rayito de Amor en el barrio Ex Aeroclub. Con total éxito se realizaron los Carnavales de Invierno 2026, una propuesta que contó con la participación de comparsas, vecinos y visitantes en una verdadera fiesta de música, color y alegría. Se viene el tercer encuentro provincial de folclore en Sáenz Peña. Será el sábado 22 de agosto en el Centro Cultural Municipal, con talleres gratuitos, gala artística y el tradicional desfile por la calle 12.
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0: este artista que primero fue notero de televisión y pudo mostrar así sus dotes artísticos. La clave para conquistarte fue su primer álbum. De esta placa extrajimos esta canción, Axel, te equivocas.
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0: Nos vamos hasta el año 1995. Ahí nos encontramos con este disco que se llama Resistencia, Big Mountain, Caribbean Blue.
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0: Es la hora 15, un minuto.
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3: Mercado Libre superó los 10.000 millones de dólares en ingresos por primera vez y creció en la Argentina pese al consumo desafiante. El avance no se limitó a la facturación. El resultado operativo llegó a 683 millones de dólares con un margen de 6,7% y la ganancia neta fue de 466 millones de dólares con un margen de 4,6%. El dato central del trimestre fue la expansión simultánea de sus dos negocios. En comercio electrónico, el volumen bruto de mercaderías vendidas alcanzó 22.000 millones de dólares con un crecimiento de 36% interanual en moneda constante, mientras que en fintech el volumen total de pagos de Mercado Pago superó por primera vez los 101 mil millones de dólares con una suba de 56% en dólares. Construir cuesta 77% más en dólares que en 2018, pero los precios en pozo apenas subieron 5,4%. Así lo señala el último informe Metadato, elaborado por la Cámara Empresaria de Desarrolladores Urbanos y la Asociación de Empresarios de la Vivienda. De acuerdo con el relevamiento, si se compara el índice promedio de 2018 con junio de 2026, el costo de construcción en dólares aumentó 77,25%, mientras que el precio de venta de las unidades en pozo es apenas 5,40% superior. Según el informe, esta diferencia refleja la persistencia de un elevado costo de construcción en dólares que continúa presionando sobre la rentabilidad del sector. Informó Martín Burgué.
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4: Un día como hoy, 6 de agosto, pero de 1953, se realizó la primera grabación musical con sintetizadores. Esta experiencia se realizó en la Universidad de Columbia, en los Estados Unidos. Y el tema musical, nada más y nada menos que una versión de la polonesa de Federico Chopin. La paternidad del sintetizador la es reconocida al profesor de electrónica Robert Moog, quien fue su primer constructor.
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1: Avanza la obra de canalización y optimización del sistema de desagües pluviales en el barrio San Cayetano, una intervención fundamental para mejorar el escurrimiento del agua y prevenir anegamientos en el sector. Sáenz Peña fue sede de la quinta fecha del Campeonato Provincial de Karting en Tierra, que reunió a pilotos, equipos y aficionados provenientes de diferentes localidades del Chaco y de la región. El Plan Municipal de Lectura desplegó sus páginas y sonrisas para acompañar a los chicos del comedor y merendero Rayito de Amor en el barrio Ex Aeroclub. Con total éxito se realizaron los Carnavales de Invierno 2026, una propuesta que contó con la participación de comparsas, vecinos y visitantes en una verdadera fiesta de música, color y alegría. Se viene el tercer encuentro provincial de folclore en Sáenz Peña. Será el sábado 22 de agosto en el Centro Cultural Municipal, con talleres gratuitos, gala artística y el tradicional desfile por la calle 12.
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0: Una canción que debemos decir que está escrita por Leo Dan. Sí, chicos, la escribió Leo Dan. Pero ellos hacen una interpretación buenísimo de este tema, que también hizo que se lleve muchísimos premios. Café Tacuba, ¿cómo te extraño?
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0: otra de las canciones que fue inspirada en un momento de una relación. Hay canciones que se escriben bajo este síntoma de amor y las disfrutas acá. Crystal Water, 100% puro amor.
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0: Es la hora 15, 33 minutos.
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3: Avanza la obra de canalización y optimización del sistema de desagües pluviales en el barrio San Cayetano, una intervención fundamental para mejorar el escurrimiento del agua y prevenir anegamientos en el sector. Sáenz Peña fue sede de la quinta fecha del Campeonato Provincial de Karting en Tierra, que reunió a pilotos, equipos y aficionados provenientes de diferentes localidades del Chaco y de la región. El Plan Municipal de Lectura desplegó sus páginas y sonrisas para acompañar a los chicos del comedor y merendero Rayito de Amor en el barrio Ex Aeroclub. Con total éxito se realizaron los Carnavales de Invierno 2026, una propuesta que contó con la participación de comparsas, vecinos y visitantes en una verdadera fiesta de música, color y alegría. Se viene el tercer encuentro provincial de folclore en Sáenz Peña. Será el sábado 22 de agosto en el Centro Cultural Municipal, con talleres gratuitos, gala artística y el tradicional desfile por la calle 12.
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1: Es la hora 15:47 minutos.
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2: Una vez más, muchísimas gracias. Nos despedimos con un himno de Bob Marley para cantar y disfrutar. Gracias, familia.

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0: Es la hora 16. 2 minutos.
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3: Los alquileres en CABA subieron 1,6% en julio. En la comparación con un año atrás, los valores de publicación registraron un incremento del 30,7%. El portal inmobiliario destacó que el alquiler subió por debajo de la inflación, que alcanzó el 33,7% en el mismo periodo, y también por debajo del ajuste del índice para contratos de locación del 31,6%. Después de las fuertes subas que marcaron al mercado durante los últimos años, los datos reflejan que los alquileres mantienen una tendencia alcista, con aumentos más moderados que el índice general de precios. El oro trepó hasta 4,2% y tocó un máximo en 7 semanas ante la expectativa de un acuerdo en Medio Oriente. Los precios del oro registraron un fuerte avance y los futuros superaron la barrera de los $4,200 por onza, impulsados por el optimismo en torno a un posible acuerdo en Medio Oriente para apaciguar el clima bélico y reabrir el estrecho de Hormuz, lo que disminuyó las preocupaciones por la inflación y llevó a los inversores a reducir sus expectativas de nuevos aumentos en la tasa de interés por parte de la Reserva Federal. Los futuros de oro subieron 3,7% a $4,307.95 por onza, mientras que el oro al contado avanzó 4,2% tras haber alcanzado brevemente los $4,267.71, su máximo nivel desde el 16 de junio. La plata ganó 3,3% a $62.24 por onza y el platino cayó 0,5% a $1,747.30. Informó Martín Burgué.
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4: Un día como hoy, 6 de agosto, pero de 1953, se realizó la primera grabación musical con sintetizadores. Esta experiencia se realizó en la Universidad de Columbia, en los Estados Unidos. Y el tema musical, nada más y nada menos que una versión de la polonesa de Federico Chopin. La paternidad del sintetizador la es reconocida al profesor de electrónica Robert Moog, quien fue su primer constructor.
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0: Entramos a este mundo de la música y empezamos a buscar discos. Nos encontramos con este sencillo del grupo australiano In Excess, Listen Like Davis.
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0: los últimos lanzamientos de Shameland que estuvo disponible en tres formatos físicos diferentes. Shameland, Carry You Home.
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0: Es la hora 16:30.
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3: Avanza la obra de canalización y optimización del sistema de desagües pluviales en el barrio San Cayetano, una intervención fundamental para mejorar el escurrimiento del agua y prevenir anegamientos en el sector. Sáenz Peña fue sede de la quinta fecha del Campeonato Provincial de Karting en Tierra, que reunió a pilotos, equipos y aficionados provenientes de diferentes localidades del Chaco y de la región. El Plan Municipal de Lectura desplegó sus páginas y sonrisas para acompañar a los chicos del comedor y merendero Rayito de Amor en el barrio Ex Aeroclub. Con total éxito se realizaron los Carnavales de Invierno 2026, una propuesta que contó con la participación de comparsas, vecinos y visitantes en una verdadera fiesta de música, color y alegría. Se viene el tercer encuentro provincial de folclore en Sáenz Peña. Será el sábado 22 de agosto en el Centro Cultural Municipal, con talleres gratuitos, gala artística y el tradicional desfile por la calle 12.
2: Municipalidad de Presidencia Roque Sáenz Peña.
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0: La canción pudo posicionarse en la lista del Latin Pop Airplay en la posición número 12 en los Estados Unidos y fue incluida también en una serie de álbumes recopilatorios de la historia entre el 2001 y el 2008. Ricky Martin, Juego de Noche, Nieve de Día.
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0: 1980 es el nombre del segundo álbum de estudio de la banda rosarina Vilma Palma de Vampiros, número que hace referencia a la dirección donde ellos se encontraban para grabar canciones. Vilma Palma de Vampiros, Verano Traidor. Gracias amigos por haber estado ahí y por haber compartido con nosotros esta lista de canciones. Nos encontramos la próxima acá, en los primeros 30. Chau.
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2: Es la hora 17, 4 minutos.
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5: Caso Loan, Soria denunció un altercado sufrido en la cárcel. No declaró, solo expuso el altercado, confirmaron acerca de lo que contó el implicado en la causa paralela que se unificó con el expediente principal respecto de la supuesta sustracción y ocultamiento del niño. La fuente consultada explicó que Soria precisó haber sido víctima de una amenaza de muerte con un ataque de arma blanca donde otro recluso le causó un pequeño cortecito en la nariz. Ante esta situación, su defensor y Ernesto Tito González, uno de los abogados del capitán de Armada, Carlos Guido Pérez, y la exfuncionaria municipal María Victoria Callaba, presentaron sendos habeas corpus por los hechos ocurridos en la unidad número 7 de Resistencia en la provincia de Chaco. El gobierno descartó un pedido de disculpas de Milei a Lula, pero aseguró que mantendrá la relación diplomática con Brasil. Durante una conferencia de prensa en Casa Rosada, el canciller Pablo Quirno confirmó que la cancillería brasileña notificó la medida al embajador argentino en Brasil y lamentó la decisión adoptada por el gobierno de Lula. La cancillería brasileña llamó a nuestro embajador argentino en Brasil, donde determinó que la relación es a nivel de encargado de negocios y también pidió que nuestro embajador se retire de Brasil. El funcionario remarcó que se trata de una decisión unilateral de Brasil y aseguró que la Argentina eligió no escalar el conflicto. Brasil tiene todo el derecho a decidir lo que ha decidido. Nosotros lo lamentamos porque entendemos que hay otros caminos para preservar la relación entre nuestros países, afirmó. Informó Martín Burgué.
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6: Un día como hoy, 6 de agosto, pero de 1953, se realizó la primera grabación musical con sintetizadores. Esta experiencia se realizó en la Universidad de Columbia, en los Estados Unidos. El tema musical, nada más y nada menos que una versión de la polonesa de Federico Chopin. La paternidad del sintetizador la es reconocida al profesor de electrónica Robert Moog, quien fue su primer constructor.
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0: ¿cómo les va a todos y a todas? Espero que estén muy, pero muy bien. Ahora vamos a estar mejor porque arranca otra edición de Tributo a los 90. Sin duda, vamos a tener un jueves melosito, cariñosito, así es. Hoy, jueves de baladas aquí en Tributo a los 90. Así que prepárate. Mi nombre es Ani Godoy y les doy la bienvenida a cada uno de ustedes para disfrutar 2 horas 120 minutos de la mejor música, de esas canciones de la década de los 90 en Tributo a los 90. Y así arrancamos.
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El que escuchábamos era Chayanne con Volver a Nacer, antes Roxette, Un Día Sin Ti. Seguimos acá y de la mejor manera, compartiendo estos temas que son parte de nosotros, que son parte de nuestra historia y aún siguen provocando las mejores sensaciones. Quédate con nosotros aquí en Tributo.

Cerramos el primer bloque que lo hacíamos con Scorpion, Wine of Change, que obtuvo, escucha bien, su inspiración después de que la banda visitara por aquel entonces la Unión Soviética, primer Leningrado en 1988 y luego Moscú en 1989 como parte de la gira promocional del disco Savage Amusements. A pesar de que su letra trata sobre Moscú y las experiencias que vivieron en Rusia, una vez que salió a la venta como sencillo, se relacionó con los eventos políticos y sociales que ocurrieron o estaban ocurriendo en Europa. Por ejemplo, como la caída del muro de Berlín, la reunificación alemana y las reformas políticas perestroikas y glasnost, impulsadas estas por el líder soviético Mikhail Gorbachev. Considerada así como una power ballad de rock, su principal hook es un silbido interpretado por Main, que inicialmente generó discusiones con los representantes de Mercury sobre si incluirlo o no. Un gran clásico que escuchábamos aquí en Tributo a los 90. Y seguimos con grandes artistas, con grandes canciones aquí en Tributo a los 90.

Abrimos el bloque número 2, lo hicimos de la mano de Sinéad O'Connor, Nada se compara a ti. Y nosotros, a días de festejar el Día de los Enamorados, seguimos romanticones, Sí, sí, es como que estamos con delay. Qué lindo, me encanta que viva el amor, el romanticismo, que se está perdiendo de a poco en estas generaciones. Quiero y debo reconocerlo porque se ve, se palpa que no es lo mismo como, por ejemplo, darte una idea, en la década de los 90. Era como más, ¿no? Éramos más romanticones. Sigamos escribiendo poesía, poemas, sigamos agasajando a la persona que queremos, agradeciendo. No sé, hay tantas cosas lindas que destacar en lo que respecta a una relación, a una decisión del estar juntos. Me parece que hay que valorar a tu compañero, tu compañera, que está ahí, que te suma en la diaria, que llega con un consejo, que llega con una sonrisa. ¿Y por qué no dedicarle estas canciones en el día de hoy, en Jueves de Baladas? Ya sé, el martes fue el Día de los Enamorados, pero nunca, nunca está de más expresar lo que uno siente, ¿no? Por eso, hoy Jueves de Baladas te traemos que podés dedicarte, que podés dedicarlas, por supuesto. Llega Luis Miguel, Fría como el Viento, aquí en Tributo a los 90.

0: Kai, te recuerdo, qué gran clásico. Te recuerdo, ay, qué lindo, cómo se me eriza la piel. Bueno, esta canción nació de una historia personal del autor, cuando él escribió una carta de amor que le iba a enviar a una chica originaria de la provincia de Córdoba. Mira vos, de Córdoba, escúchame una cosa, qué bueno. Por supuesto que estaba profundamente enamorado de ella. Bueno, al parecer nunca hubo respuesta ante esa carta que le había mandado Kai. O sea, le cortó la cara prácticamente a este romántico empedernido. Le salió mal. Bueno, qué sé yo, no sé, cosas que pasan, ¿no? También está la contracara de las situaciones estas, cuando no es recíproco, cuando no es igual de la misma manera también de las dos partes, qué sé yo, pasa. Pero bueno, esta canción, mira, fue un éxito. Es como que la vida le dio un chambuí, una revancha. ¿Sí? ¿Te cortó la cara esta piba? No importa. Esta carta hace la canción que va a ser un exitazo, loco. Y sí, después te vas a las Bahamas, a las Islas Margaritas. No importa, llora ahí que todo es más pasajero. Canción bellísima que te traíamos aquí. ¿Dónde más? En Tributo a los 90.
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3: Avanza la obra de canalización y optimización del sistema de desagües pluviales en el barrio San Cayetano, una intervención fundamental para mejorar el escurrimiento del agua y prevenir anegamientos en el sector. Sáenz Peña fue sede de la quinta fecha del Campeonato Provincial de Karting en Tierra, que reunió a pilotos, equipos y aficionados provenientes de diferentes localidades del Chaco y de la región. El Plan Municipal de Lectura desplegó sus páginas y sonrisas para acompañar a los chicos del comedor y merendero Rayito de Amor en el barrio Ex Aeroclub. Con total éxito se realizaron los Carnavales de Invierno 2026, una propuesta que contó con la participación de comparsas, vecinos y visitantes en una verdadera fiesta de música, color y alegría. Se viene el tercer encuentro provincial de folclore en Sáenz Peña. Será el sábado 22 de agosto en el Centro Cultural Municipal, con talleres gratuitos, gala artística y el tradicional desfile por la calle 12.
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